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Buenas noches y bienvenidos a una nueva emisión de esto que es Túnel 57, el programa. Una nueva noche de miércoles, la número 1564 en este larguísimo camino que empezó allá por 1995. Hoy abriendo el primer miércoles ya de junio. Todo el mundo anda diciendo, ¿no? ¿Cómo se está haciendo este año? La verdad que a los piques ya estamos en junio. Muchos dicen, ya está, empezamos la otra mitad. No, la otra mitad del año empieza en julio. Estamos en el sexto mes del año. Cuando termine junio, ahí es la mitad del año, señores. Miércoles 3 de junio, decía. Tenemos un programón, digo yo, hoy anticipadamente tenemos mucha música. Tenemos el regreso de uno de nuestros columnistas que se había tomado un largo descanso después del verano. Vuelve hoy al aire el amigo Hernán Contento con su Bosque de las Artes, el Bosque de las Artes, con un par de secciones dentro de su columna, una audionota, una videonota y además invitado en vivo. Nosotros también tenemos en la entrevista central de la noche un viejo conocido de este programa que no lo vemos, creo que hace como, no me acuerdo si 4 o 5 años, había pasado hace mucho formando parte de una banda, después trajo, él formaba parte de la producción de un dúo, también pasó por aquí y hoy por fin presentando su material, su nuevo material como solista. Va a estar con nosotros el amigo Fabrizio Calabrese. Fabrizio con nosotros, conocido como Fafa. Lo pueden ir buscando en redes, Fafa Calabrese. Y hoy va a estar charlando. Calculo que aprox tipo 10 de la noche va a estar saliendo al aire el amigo Fabrizio. Y la gente amiga que lo acompaña, charlando de lo que se viene, de lo que está haciendo. Material que sale pasado mañana. El viernes sale en todas las plataformas. A partir de la medianoche del jueves, digamos a la madrugada del viernes, ya vas a poder disfrutar del nuevo material del amigo Fafa. Hoy, ahí entre charla y charla de fondo, podrán escuchar, spoilearemos, decimos, algo del material. Así que, nada.

Lo descubrí años después a raíz de otro disco y fui de ahí para atrás. Vamos a meternos con un disco que salió en el año 1976. Obviamente son 50 años ya de este disco. Una banda que seguramente la conocés de muchísimas canciones que fueron éxitos en los 80, algunas en los 90, cuando fue como una especie de regreso. Ella era como la imagen sexy de la banda, la vocalista quiero decir. Hablamos de la banda Blondie. ¿Alguno recuerda Blondie? La banda de Deborah Harry, Debbie Harry. La banda norteamericana. Que tuvo mucho éxito a fines de los 70, principios de los 80, volvió en los 90 y siguió sacando cosas. Creo que no hasta hace mucho hubo algo de material nuevo. Este año creo que salió algún disco nuevo, pero 2 años atrás creo que fue otra producción. No hace mucho, bueno, sí, ya unos cuantos años. El famoso tema María, que fue uno de los éxitos del regreso. Creo que el disco, si no recuerdo mal, era No Exit. Pero hoy nos metemos con el primer disco de la banda, que como se llama casi todo primer disco de una banda o solista, como la banda solista. Blondie, el disco Blondie, 1976, tiene un par de temas que han sonado en las radios de clásicos, uno sobre todo, que le tuvieron que cambiar el nombre del nombre original, porque si no las radios no lo iban a pasar en aquellas épocas, otros momentos de la música, de los discos y la difusión. Y donde todo se conocía o se descubría a partir de una radio. No como ahora con todas las plataformas que te bombardean todo el día con cosas nuevas de música. Hoy hablaremos de Blondie, disco del año 1976. Le quiero mandar un abrazo al amigo Pablo Silva, nuestro amigo uruguayo músico, amigo de la casa. Que viene muy seguido para Buenos Aires y estuvimos el fin de semana, nos juntamos a comer una pizza y estuvimos charlando de los proyectos que se viene, está con un par de proyectos ahí de su música y con el disco nuevo que ya está en las plataformas, el amigo Pablo Silva, mucha data. Y hoy tenemos mucha data también, algunos shows, se viene una fecha en noviembre, shows internacionales, se juntan dos bandas legendarias. Yo a una de ellas la vi, no me acuerdo si fue en el año 93, me acuerdo, en el Teatro Gran Rex. Creo que fue en el Gran Rex, sí, Gran Rex, Gran Rex. ¿Recuerdan la balada More Than Words, más que palabras, de la banda Extreme? Bueno, viene, perdón, Def Leppard y de banda soporte Extreme. Una locura. El amigo Pablo Silva de Uruguay me mandó un mensaje. Che, hay que averiguar cuánto están. Yo dije, mira, yo olvídate, pero si vos querés ir a averiguar, averigüemos. Bueno, nada, se viene mucha música. Se viene Def Leppard, Deep Purple también. Bueno, el año que viene Rush. Se vienen todos, chabón, ¿no? Una locura. Volviendo al contenido de hoy, como te decía, esto es Túnel 57 del programa. Tenemos mucho tiempo hasta las 12 de la noche para compartir material. Para el disco en el túnel del tiempo, para la columna del amigo Hernán Contento, para darle largo y tendido a la charla con el amigo Fabricio Calabrese y mucha data para después, muchas noticias en lo que quede del programa y el cierre, como cada semana, con el segmento, el bloquecito, el tema, con alguna datita, el Eterno Prince de cada miércoles. Y como siempre en el inicio de la noche de Túnel 57, saludamos a la gente que acompaña de alguna u otra manera a este programa. En primer lugar, como siempre, a nuestra amiga Patri Millán, amiga y compañera radial, que está con su programa 22 Yardas Rugby, que nació hace como 13 años en esta casa tunelera. Ahora está los martes a las 22 en la rz.com en Capital, y ahí estamos los martes nosotros haciendo un laburito, ¿no?, de edición, producción, coordinación de aire. Así que estamos conectados. Un beso grande a Patri Millán. Y también a la gente amiga, ¿no? Bueno, primero para toda la gente que anda mirando esto por Twitch y a la gente que verá algún que otro posteo en las redes, en cuanto a imagen se refiere, es momento de meternos en el túnel de hoy. Avanzamos rápidamente en la noche y te digo, un abrazo enorme al amigo Cristian Cetrari, responsable de artemaxradio.com.ar, Aire de Libertad, la radio online del amigo Cristian Cetrari, que está haciendo ahora mismo el duplex exclusivo y en vivo hasta el final de la noche de túnel. Está transmitiendo, retransmitiendo este programa. Así que un abrazo, amigo Cristian, que ande todo bien por ahí. También tenemos nuestra cadena de repetidoras, como nos gusta decir, los domingos a las 19 horas
en Uruguay, en

0: FM Renacer en La Capuera Maldonado, el amigo Nico Fernández y Elena Correa ponen al aire este programa en FM Renacer Uruguay.com. Domingo, 19 horas. Los domingos también, una hora más tarde, a las 20, también en Uruguay, en Barracuda FM, en La Capuera Maldonado, el amigo Pablo Ferrando, padre e hijo, se llaman los dos igual, Pablo Ferrando, a los Pablos, le mandamos un abrazo, qué bien que estoy hoy, un abrazo enorme, gracias por compartir este programa en Barracuda FM, en el balneario La Floresta, en Canelones, Uruguay. Siempre que nombro esta radio me da un hambre, chabón. Y la última repe el domingo a las 10 de la noche, pero en la costa atlántica argentina, en el 97.1 del dial OM Radio, omradio.com.ar, la radio de San Clemente, la más importante y la mejor de San Clemente. El amigo Pablo Marano hace lo propio poniendo al aire este programa. Domingos, 22 horas. Y claro, nosotros también los repetimos, el viernes 12 del mediodía y el lunes a las 9 de la mañana, por túnel57.com.ar a través de la app TuneIn. Y además el programa completo va a Spotify Podcast de Túnel 57, algunos segmentos y secciones van a nuestro canal de YouTube, a Instagram, andamos por todos lados. Tenemos un montón de información esta noche, como siempre te digo, y en el comienzo del programa te hago un adelanto, así que vamos a ir ahora, antes de meternos en el disco, en el túnel del tiempo, a repasar los títulos de alguna que otra noticia que esperemos que entre mucho esta noche, en esto que hemos dado en llamar muy originalmente...
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0: No sabemos todavía si habrá un ISO en este fin de semana porque no nos llegó a la data, y cuando se atrasa la data es porque ponen otro programa en reemplazo de un ISO en la TV pública. Noticias, Wizard va por su disco dorado. Wizard retoma los colores en su discografía con un nuevo disco, claro. Noticia que anduvo por todos lados, Paul McCartney lanzó su nuevo disco, The Boys of Dungeon Lane. Ya están todas las plataformas y vamos a repasar un par de datos. Los Greta Van Fleet revelan su primera canción en 3 años. En familia y con Serj Tankian, el señor Tom Morello, ex guitarrista de Rage Against the Machine, publica nueva canción. Peter Gabriel celebra la luna azul con una nueva canción de su nuevo disco que está tremendo y la estrenamos hoy. Def Leppard y Extreme en la Argentina. ¿Cuándo es el show y cómo comprar las entradas si tenés plata? La banda Mastodon lanza nueva música, Your Ghost Again, tu fantasma de nuevo, su primera canción desde la partida de Brent Hinds. Todo esto y mucho más, además de Fabricio Calabrese, Hernán Contento y Blondie, que viene ahora en el disco En el Túnel del Tiempo, en la noche número 1564 de Túnel 57. En pantalla y a mis espaldas, lo que se viene ahora. El disco En el Túnel del Tiempo. Yo me voy a callar porque este temita que abre esta placa, que es el más conocido del disco más viejo de Blondie, del primero, disco debut, llamado el tema Ex Offender, tuvimos que cambiar el nombre, después te voy a decir por qué. Es el más conocido de este disco, creo, por lo menos para mí, y lo voy a mandar ya y me callo porque arranca la señorita Debbie Harry diciendo algunas cuantas cositas.
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en el disco En el Túnel del Tiempo. Abrimos la noche musicalmente en Túnel 57, emisión 1564, con Blondie. Un disco que tiene apenas 50 años de historia. Mientras empezaremos a colocar en pantalla algunas imágenes que tienen que ver con este disco, me voy a poner al costadito. Esa es la tapa de lo que fue el primer disco de Blondie. Hay una reedición que es la que tenemos nosotros, 2010 creo que era, que dice Blondie, y una etiqueta traía arriba Blondie más 5, que trae 5 bonus tracks, 5 demos de aquellos años iniciales, ¿no?, de la banda. A lo largo de su prolífica carrera, Blondie ha consolidado su lugar eterno en la historia de la música como una de las bandas, una de las mejores bandas pioneras de la New Wave de la escena estadounidense a mediados de los 70, fusionando estribillos punk rock, letras humorísticas y una ejecución musical impecable con la voz excepcional y la carismática presencia escénica de su vocalista Deborah Harry. Así empezamos a recorrer este disco, track número 2, Little Girl Lies, y ya te cuento un poco más de data.

Estamos recibiendo al amigo Ran Contento, que ya llegó a la emisora para su columna El Momento Camaleónico. Va a decir el Bosque de las Artes. Tengo todo cruzado en la cabeza hoy. A eso de las 9 de la noche, mientras seguimos con este disco en el túnel del tiempo, que tiene 50 años de historia, el recordado grupo Blondie, y el primer disco en la historia de esta banda, antes de su gran éxito artístico, ¿no? Y después de la cantante y compositora Deborah Harry y el guitarrista Chris Stein reclutaron al baterista Clem Burke, al bajista Gary Valentine y al tecladista Jimmy Destri, la banda neoyorquina comenzó a actuar como un grupo que evocaba el pasado, incorporando sonidos influenciados por los grupos femeninos de los años 60, tocando en clubes punk como el legendario el CBGB's, el Max Kansas City y el Mothers. Blondie, un poco de data más concreta, banda estadounidense de pop rock, formada en el 74, liderada, como te decía, por Debbie Harry, la rubia de la banda, y el guitarrista Chris Stein en primer lugar, y a lo largo de sus dos periodos, te decía, ¿no?, que se habían disuelto, después volvieron, han utilizado diversos géneros, siendo identificados generalmente dentro de la movida New Wave y el punk rock. Fueron pioneros y un pilar fundamental en los inicios de la escena del New Wave en Estados Unidos, a mediados de la década del 70, marcando la transición del punk hacia este sonido New Wave. En sus inicios lograron tener éxito en el Reino Unido, Australia, Canadá y Nueva Zelanda. Sin embargo, siguieron siendo una banda desconocida en el under de Nueva York y en los Estados Unidos en general. Sin embargo, con el lanzamiento recién de su tercer disco, que fue Parallel Lines, en el 78... fue cuando finalmente conquistarían todo el mercado americano. Durante los siguientes 3 años lanzaron varios singles que lograron éxito internacional, como Heart of Glass, Corazón de Cristal, One Way or Another, Atomic, Call Me, Rapture y The Tide is High, con una cadencia bastante reggae. Todas ellas canciones, claro, que exploraron una ecléctica mezcla de estilos musicales, tales como el punk, la música disco, el synth pop, el reggae y hasta un poquito de rap. La primera formación de Blondie se separaría en 1982 tras el fracaso comercial del disco llamado The Hunter y la enfermedad de Chris Stein, el guitarrista. En el 97 se reunirían de nuevo para una serie de conciertos y luego grabar un disco llamado No Exit en 1999, que llegaría a ser disco multiplatino, e incluyendo el sencillo María, que fue un éxito. Desde entonces se encuentran activos, habiendo lanzado otros 4 discos y realizado exitosas giras por América, Europa, Oceanía y Asia. Su último disco, que había sido publicado en 2017, tuvo gran repercusión, llamado Pollinator, y que tuvo gran éxito tanto en crítica como en la parte comercial. Lanzaron un total de 11 discos de estudio, 38 sencillos de difusión y han vendido más de 40 millones de discos en todo el mundo. Como digo siempre, ¿no?, cuando hablamos de las primeras épocas y millones de discos, hablamos de discos físicos, nada de reproducciones virtuales ni descargas. Lo cual, hasta la actualidad, los han convertido en una de las bandas punk rock más exitosas de todos los tiempos, ¿no?, al lado casi igualando a los Ramones. Durante los años 1980 y 1990, el legado de Blondie fue reconocido intensamente por todas las generaciones de fans y algunos tales como artistas como Garbage, No Doubt o hasta Erasure han mostrado su respeto haciendo lindas versiones. Debbie Harry ha inspirado, dicen, a numerosos artistas, entre ellos Madonna, Cyndi Lauper, Miley Cyrus o Lady Gaga. Forman parte del Salón de la Fama del Rock and Roll desde el año 2006. Los que vinimos escuchando desde el inicio del disco, el primero fue Ex Offender, el tema creo que es más conocido de este disco de la banda y que siempre se repite en los shows. Little Girl Lies, In the Flesh, el que está sonando es Look Good in Blue, algo así como Te Ves Bien en Azul. Y el que viene ahora es In the Sun.

Hoy en el inicio de la noche, en el disco en el túnel del tiempo, repasando en esta sección donde traemos un disco de hace algunos años, en este caso 50 años, el primer disco de Blondie, y lo vamos repasando track por track, tal cual en la edición original, contando data, tirando información del disco y de la banda, para el final quedarnos con algún videoclip. Hoy tenemos en particular un video de un show en vivo de aquellos años, un año después de la edición del disco. Andábamos buscando videoclips, claro, no había mucha cultura del videoclip allá en los fines de los 70. Hay un par de videos, pero era típica de la época, donde es la banda haciendo, como en un set de televisión, como haciendo la mímica, el playback de la canción. Entonces era como poner el disco de vuelta. Entonces encontré, al no tener videoclip como producción, enganché un show de aquellos años, del 78. Y vamos a picar un poquito ese show para verlos en vivo específicamente. Bueno, el origen de la banda te conté, ¿no? Fue en el año 74 en Nueva York, donde también empezaban a formarse otras bandas y un gran circuito, bandas como Los Ramones o Television, dentro del recién surgido movimiento punk rock. Por entonces, Harry había sido vocalista de una banda de folk rock llamada The Wind in the Willows, disuelta a finales de los años 60. Entonces se formaría la banda Stilettos, liderada por Stein y Harry, y tras la disolución de esta otra banda, formarían otra banda más con los ex compañeros de la misma, Billy O'Connor en batería y Fred Smith en el bajo. Originalmente fueron anunciados como Angel and the Snake, algo así como el ángel y la víbora o la serpiente, para dos shows en agosto del mismo año, del 74, año donde se juntaron. Sin embargo, se cambiarían el nombre a Blondie ese mismo año, en el mes de octubre, ya que por donde actuaban eran locales a las afueras, donde camioneros, al ver a Harry, le gritaban: ¡Hey, Blondie! ¡Hey, rubia!, le decían. Y el último en integrarse a la banda fue Iván Kral en la guitarra. Los primeros conciertos fueron en el Max Kansas City y en el CBGB, que servirían para darlos a conocer en la ciudad. En 1976 lanzan el primer disco, Blondie, simplemente, que es el que estamos escuchando hoy, a través del sello Private Stock Records. El primer single fue el tema que abre el disco, Ex Offender. Es la historia de una prostituta que se siente atraída por un policía. La canción originalmente se llamaba Sex Offender, pero esto le pusieron X, como está ahí en pantalla, Ex Offender. Algo así como delincuente sexual sería la traducción, ¿no? de Sex Offender, que tuvo poca difusión en radios por su título, cuando era Sex Offender. Entonces en las radios no lo ponían porque era muy implícito el título. Le cambiaron el título y funcionó. Más tarde lanzarían como difusión uno que ya escuchamos, una especie de balada con aires de los 60 llamada In the Flesh, que se convirtió en un hit, dicen, por error en Australia. El programa televisivo Countdown tenía la orden de pasar Ex Offender, pero el programador agarró el simple de vinilo, se equivocó y puso el lado B, que era In the Flesh, que obtuvo una inesperada e insospechada aceptación. Entonces Chrysalis, la nueva compañía, relanza el disco Blondie, y el sencillo, el In the Flesh, lo sacan como sencillo, ¿no? El álbum llegó al puesto número 14 y el single al puesto número 2, convirtiendo a Blondie en un éxito en Oceanía. O sea, una cosa impensada para una banda de Nueva York, nuevita, con un primer disco bastante desconocido o poco conocido, digo, ¿no? En noviembre del 77 lanzarían Rip Her to Shreds en Estados Unidos, el Reino Unido y Australia, donde llegaría al puesto número 81. Ya al año siguiente, en el 77, lanzan el segundo disco, Plastic Letters, que fue certificado inmediatamente disco de platino en el Reino Unido, donde además llegó al puesto número 10. Este disco fue asimismo un éxito en Europa continental y apareció por primera vez en Billboard, en la revista Billboard, en el número 72. En este disco que te mencioné recién, el primer sencillo fue
una versión, un cover de un hit del año 63 de Randy and the Rainbows, el tema Denise, adaptado por Harry a la visión femenina, con el nombre, en vez de Denise, de nombre de mujer, Denise, con nombre de hombre, y nueva letra adaptada en francés. En el año 1978 lanzarían, ahí donde viene ya el éxito total, ¿no?, el disco Parallel Lines, con la ayuda del productor Mike Chapman, digo bien. Este disco se convirtió en éxito mundial, siendo número uno en el Reino Unido, número 6 en Estados Unidos y 2 en Australia. Locuras de la difusión en aquellos años, donde el material era físico y tenía que viajar de un país a otro. Empezó a tener más éxito la banda afuera que en su propio país, ¿no? Esta placa, Parallel Lines, fue universalmente aclamada por la crítica en su momento, y en la posteridad fue convertido en el disco más importante de Blondie. Así como un clásico del punk, el new wave y el rock, ingresó en numerosos rankings de todo el mundo. Puesto 9 en los mejores discos del año, del año 78, en la Billboard. 140 en la lista de los 500 mejores discos de todos los tiempos según la Rolling Stone. 18 en los 100 mejores discos de todos los tiempos. Y 45 en otro libro llamado Los más grandes álbumes de todos los tiempos, del recordado magazine, el New Musical Express. Y además puesto 7 en los más grandes álbumes americanos de todos los tiempos según Blender, que no es el canal de streaming de acá. Blender era una compañía que medía y publicaba música. Hasta el momento, de ese disco solo, de Parallel Lines, se han vendido un poquito más de 20 millones de placas. Veníamos escuchando desde el comienzo Ex-Offender, Little Girl Lies, In the Flesh, Look Good in Blue, In the Sun, A Shark in Jet's Clothing. Esto es Man Overboard, y lo que viene ahora es Rip Her to Shreds, que creo que fue uno de los últimos cortes de difusión de este disco en aquellos años, en el año 1976, en Estados Unidos. Rip Her to Shreds, Blondie.

Continuamos con el disco en el túnel del tiempo. Había un temita técnico con una cámara que no dimos cuenta que no se apagaba y quedamos ahí como... Se vio todo el truco del croma atrás, ¿no? Creo que se vio en la puerta. Salió algo medio raro, sepan disculpar. Cosas que pasan cuando uno hace todo solo, de este lado técnicamente hablando, y se tilda una cosita que no salía. Volviendo a la historia, ¿no?, de esta hermosa banda. Bueno, la historia sigue hasta nuestros días, pero no vamos a quedar acá. En el momento en que te contábamos que despegaban el éxito, dos discos después de este que traemos hoy, porque habría que tirar mucha data para llegar a la actualidad, y nos queremos centrar en este disco, año 1976, primer disco de Blondie, donde acá no llegó mucho. Yo era muy chico, quiero decirlo, ¿no?, pero yo lo conocí mucho tiempo después. Yo empecé a conocerlos con Parallel Lines, el disco más exitoso, y de ahí en adelante después me metí con los primeros, ¿no?, que sería este. En la formación actual, en Blondie, obviamente Deborah Harry, la voz principal en todos los momentos de la banda, porque Blondie es Deborah Harry. Chris Stein en la guitarra y el bajo también, en todos los momentos. Lake Fox en el bajo desde el 2009 hasta el presente. Y en vivo participó en algunos shows del 97. Matt Katzbohen en teclados, coros y guitarra del 2009 hasta el presente. Tommy Kessler en la guitarra del 2010 al día de hoy. Glenn Matlock, el bajo, músico en vivo, básicamente del 2022 hasta el presente. Andy Black Sugar, guitarra y coros, básicamente músico para los shows en vivo desde el 2022 hasta el presente. Y claro, los miembros antiguos de la banda. Fred Smith tocó el bajo entre el 74 y el 75, nada más. Billy O'Connor también. La guitarra entre el 74 y el 75. Iván Krall solo en el año 74 tocó la guitarra. Clem Burke tocó la batería y la percusión en la primera etapa del 74 al 82. Volvió en el 97 y tocó hasta el 2025, año lamentablemente de su fallecimiento. Era uno de los miembros fundadores de la banda. Gary Valentine, el bajo y la guitarra, en un par de oportunidades, entre el 75 y el 77, y después solo en el 97. Jimmy Destri, teclados y coros, en dos etapas, en la del comienzo, y en la segunda etapa solo hasta el año 2004. Frank Infante, guitarra, bajo y coros, del 77 al 82. Nigel Harrison, el bajo, del 78 al 82, y después solo en el año 97. Paul Carbonara, guitarra y coros, 2009 a 2010, y en vivo entre el 97 y el 2009, solo en los shows en vivo, ¿no?, como apoyo. Kevin Patrick, también conocido como Kevin Topping, teclados y coros, solo en vivo entre el 2003 y el 2007. Y Jimmy K. Bones, la guitarra, en el 2003, solo para los shows en vivo. La discografía de Blondie empieza en el año 1976 con este disco que estamos trayendo hoy, llamado simplemente Blondie. En el 77 vendría Plastic Letters, 78 Parallel Lines, 79 Eat to the Beat, en 1980 Auto American, en el 82 The Hunter, en el 99 El Regreso, el disco No Exit con la canción María. En el 2003, The Curse of Blondie. En el 2011, Panic of Girls. En el 2014, Ghost of Download. En el 2017, Pollinator. Y lo último, en 2026, High Noon. Después de Man Overboard sonó Rip Her to Shreds. Y la que está ahora sonando es Riff Ranch. Nos quedan un par. Y hay algunos bonus, pero tenemos alguna datita más para tirarte sobre el video en vivo. La que viene ahora, termina Rifle Range y se viene Kung Fu Girls, las chicas Kung Fu, track número 10 del CD, en el tracklist original de este disco de Blondie, que tiene 50 años de historia nada más, editado en el año 1976.

En esta parte del disco, ¿no? Es como que se nota un poco más la parte punk, ¿no? De la banda. Y en vivo eran tremendos, ¿eh? Vamos a ver después sobre el final un show en vivo de aquellos años, una especie de cosa muy vintage que está linda para descubrir en la noche de Túnel 57. Bueno, este disco llamado Blondie es el disco debut homónimo de la banda, New Wave, Blondie, claro. El álbum lanzado en diciembre del 76 por el sello Private Stock Records. El primer sencillo fue el que abrió el disco, ¿no? Como te contaba hace un rato, Ex Offender, originalmente llamado Sex Offender, pero renombrado para que las emisoras de radio, si no, no pincharían la canción con ese controvertido. Ni siquiera escuchando la canción, solamente por el título, ya no la ponían al aire. Después de las bajas ventas de este disco, de este primer disco, y la pobre publicidad que le dio este pequeño sello, Blondie firmó con Private Stock y Chrysalis Records firmó con la banda después en el 77 y relanzó el disco. Y ahí también se hizo más conocido porque fue una empresa, una compañía con más, digamos, difusión, más distribución en todo el país. Además de lanzar el segundo disco ya de la banda, llamado Plastic Letter, llegó hasta el puesto 14 en la Australia, donde la banda ya había triunfado con el sencillo In the Flesh. En la época, ¿no? Blondie aún estaba descubriendo, podemos decir, y consolidando su sonido, que pasó a ser el sonido característico, ¿no? Lo que posteriormente los catapultó al estrellato junto a otras bandas pioneras como los Ramones, los Cards, más tarde los Talking Heads, los Duran Duran, Depeche Mode y hasta podemos hablar de los Culture Club, entre otros. Desde el lanzamiento de este disco, ¿no?, la banda siguió tocando en Max Kansas City y en el CBGB's, ganando seguidores para su nuevo sonido que luego contribuyó a definir la escena musical de los clubes locales. Hablamos de la ciudad de Nueva York. Vamos a empezar a compartir de fondo algunas imágenes que tienen que ver con este show en vivo, grabado en el año 1978, dos años después de la salida, perdón, esto no, 23 de abril del 77, un año después de la salida del disco. Vamos a empezar a compartir algunas imágenes y sonidos de la época

Mirá lo que eran estos pibes, ¿eh? Año 1977, 23 de abril del 77, en un lugar llamado el Musikladen. Entendemos que debe ser capaz, digo, Musikladen en Alemania, digo yo. Ya para esta época, un año después de la salida del disco y casi tres años después de la fundación de la banda, ya tenían un sonido particular, un poco más crudo al comienzo, ¿no? Como se ve en este video en vivo, con esos sintetizadores crudos, ¿no? Enérgicos, guitarras vibrantes, como decían en aquella época, armonías frescas y mezclas de rock y de pop, junto con letras ingeniosas y humorísticas que en ocasiones desafiaban la misoginia y el sexismo, che. El álbum homónimo de Blondie, obviamente Blondie, es considerado el precursor del sonido New Wave arraigado, digo, en el género punk rock, que era como casi lo que más sonaba en la época. El disco arranca con Ex Offender, que fue la que escuchamos recién en vivo, con la presencia del órgano, un ejemplo perfecto de una canción pop punk, New Wave, todo eso junto, ¿no? Repleto de melodías pegadizas, ritmo rápido, la innegable voz de Deborah Harry y una progresión de acordes idiosincrásica, decía una gacetilla en aquellos años, que caracterizaba el sonido, valga la redundancia, característico de Blondie. La reedición de este disco en el año 2001 incluye 5 temas extras, entre ellos Out in the Streets, Thin Line, Platinum Blonde y 2 versiones de sencillos de edición limitada de Ex Offender e In the Sun, correspondientes a la producción original del disco. Out in the Streets es una balada lenta con un toque de los años 50, con suaves armonías melancólicas que describen el momento previo al final de una relación romántica. Este disco, Blondie, de la banda Blondie, fue solo el comienzo del ascenso de la banda a la categoría de leyenda, ya que usarían su disco debut como trampolín creativo desde el cual explorar, abrir nuevos caminos y llevar sonidos de punk rock, new wave, intrigantes e innovadores a oyentes entusiastas en todos los Estados Unidos, claro, y en el resto del mundo. Como te decía, ¿no? Habíamos estado buscando material que tiene que ver con este disco. No había la cultura del videoclip como hubo en los 80s y 90s. Y hay un par de videos, pero son esos típicos programas de televisión donde parece un set de televisión, quiero decir, y hacen simplemente playback. Y me pareció más interesante, encontré este video en vivo en el Musikladen el 23 de abril del 77, donde hacen una gran cantidad de temas de este disco. Bueno, es casi el primer disco, hacen casi todo el disco completo en vivo. El primer tema fue Ex Offender, después vino Detroit. Vamos a seguir escuchando y viendo un par de temitas más de este disco. Se van a venir a Sharting Jets Clothing, In the Sun, Little Girl Lies. Vamos a dejar correr un poquito más este video que está interesante. Y ya enseguida seguimos con más del contenido de la noche de hoy de Túnel 57. Nos queda mucho. En un ratito se viene el bloque de las artes con el amigo Hernán Contento y su invitado de hoy y un par de notitas más. Y a eso de las 10 de la noche aproximadamente, por ahí 10 y moneditas, el amigo Fabricio Calabrese en vivo con nosotros, contándonos todo lo que se viene con su producción solista, su primer LP, digamos, su larga duración, que sale este viernes en todas las plataformas. Así que quédate que ya se viene mucho más.